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1: ¡Bravo!
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8: 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Dos hermanos que vinieron a revolucionar el género norteño, los dos carnales.

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2: Este corredito, que es lo más nuevo que tenemos por ahí en todas las plataformas digitales, redes sociales. El video oficial también tiene sus milloncitos por ahí de vistas. Se lo seguimos encargando muchísimo. También para todos los niños que les gusta este corrido. Muchísimas gracias. Es algo muy bonito. Vamos a cantárselo.
0: Los dos carnales.

0: amigos. Muchísimas gracias por estar apoyando este corrido, carnal. No, no.
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0: Vamos iniciando con La Vida Ventajosa. Por ahí para la gente que la está solicitando, se la vamos a cantar con muchísimo gusto. Estos los temas que funcionaron bastante en las redes sociales, plataforma digital.

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3: Estamos con mi copo fantasma, nuestro carnal.
4: Como de Franco, hijo, pero...
3: También, carnal, estilo sport. Estilo sport, no toda la vida va a andar con el traje, viejo.
4: No, lo que es. Jalado, señores, a ver cómo suena.
3: Horriendo, se llama Cabrón. Y vamos.

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0: señores, se llama El Ranchero. Saludando acá a toda la gente que nos acompaña también.
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2: Son las 10 en punto. Las

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1: La historia de mis manos. Juana Carnaval, Grupo Firme. Ahí te va, chiquita.
0: 10, 8.

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0: 10, 55.

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11: 11-1.

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música norteña también no pueden faltar el ritmo de cumbia y una de las canciones grandes de Don Catarino Leos, también ya de las tradicionales cumbias de la música norteña, es La Chiquilla, La Chiquilla Cariñosa. Suéltala, compadre.

0: Un aplauso para despedir a otro grande de la música norteña, don Catarino, rancherito del Topo Chico. Que Dios lo bendiga y que le dé muchos años más de vida.
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1: Hola, hola, bienvenidos, ¿cómo están? Estamos hoy en un nuevo episodio de Ya Oíste. Hoy les traigo un tema muy interesante, poco conocido, que incluso yo al momento de investigar, la verdad me quedé con muchísimas dudas. Y tener el privilegio el día de hoy de poder contar también con un especialista en el área es algo que, wow. O sea, definitivamente vamos a aprovechar y vamos a sacar todas esas duditas. Es un tema que, pues no creo que muchos hemos escuchado, yo me incluyo en esa parte, es la lucidez terminal. Pero para yo no quitarle la palabra a nuestra querida invitada, a nuestra querida doctora Adriana Baltasar Bástidas, una especialista en geriatría y cuidados paliativos. Bienvenida, doctora, ¿cómo se encuentra?
6: Muchas gracias, muy contenta, muy feliz de poder estar aquí el día de hoy para compartir este tema que me gusta mucho, me apasiona y creo que es importante que lo conozcamos.
1: Pero antes que nada, me gustaría que nos explicara un poquito a qué se relaciona o qué es la lucidez terminal, porque yo me imaginaba una cosa y ya cuando leí, pues era completamente otra.
6: Claro, mira, la realidad es que la lucidez terminal es un episodio súbito, inesperado de claridad mental y como de un aumento súbito de energía en un paciente que ya está en el contexto de una enfermedad terminal, ya en una situación pues al final de la vida o previo a la muerte. Este episodio pues es súbito, dura generalmente un periodo muy corto de tiempo. Y lo importante es que se presenta una conexión como muy inesperada, muy súbita, pero a la vez relevante, tanto para el paciente como para quienes lo rodean, ¿no?
1: Claro.
6: Imaginémonos, la situación de lucidez terminal es cuando yo tengo a un ser querido, a un, pues sí, vaya, un enfermo, un ser querido, que ya tiene una enfermedad pues muy avanzada, en un estadio terminal prácticamente, que ya sabemos que quizá el final se acerca,
1: okay.
6: Que ya tiene cierto grado de desconexión con su entorno, que quizá ya no logramos entablar una conversación con él, ya no nos contesta quizá nuestras preguntas, ya no nos pide alimento, líquido, etcétera. Y de repente, de manera súbita, tiene un rush de energía, tiene otra vez entabla una conversación, otra vez logra comunicarse con nosotros, nos pide alimentos, nos pide un refresco, nos pide algo que antes ya no hacía.
1: Ya no.
6: Eso es la lucidez terminal.
1: Estaba viendo que en este tipo de situaciones, pues lo impactante es para la persona también que lo está acompañando, ¿no? Porque creo que piensa que todo volvió a la normalidad, ¿no? Entonces yo creo que ahí es un tema pues delicado en el aspecto en el que, pues, claro, ¿quién no quisiera ver a su familiar volver otra vez a hacer sus actividades, que salga de esa enfermedad? Pero lo que estábamos leyendo y lo que estamos platicando, doctora, es que a veces pues es cuestión solamente de horas o de días, ¿no?
6: Exacto. Generalmente cuando nos enfrentamos a un episodio de lucidez terminal, nos está indicando que seguramente el final ya se acerca. A una realidad es que es imposible predecir cuánto tiempo nos queda de vida.
1: Claro.
6: No hay forma, no hay alguna forma que con certeza nos ayude a esto, ¿no? Si bien hay algunos factores pronósticos y algunas puntos, a lo mejor parámetros de laboratorio, parámetros clínicos, etcétera, que nos orientan a que el final ya se acerca, la realidad es que muchas veces los pacientes no se comportan como en los libros y pues desafían, ¿no?, a estos pronósticos. A veces el fallecimiento puede ocurrir pues en las siguientes horas, en los siguientes días, 7 días, o a veces no. A veces los pacientes pues desafían esas posibilidades y lo que pareciera ser un episodio ya de lucidez terminal, pues no, resulta que fue simplemente una lucidez paradójica, se llama, cuando,
1: okay.
6: Cuando ya no es, no ocurre la muerte de manera inmediata, ¿no? Sino que a lo mejor presenta esta lucidez y el fallecimiento puede ocurrir en meses incluso.
1: Pero ahora, por ejemplo, doctora, estábamos hablando de enfermedades terminales, ¿no?
6: Uh-huh.
1: Y hay por ejemplo una estadística, perdón, de la edad en la cual se presenta más este tipo de lucidez terminal?
6: Sí, generalmente se ha observado que predomina en pacientes ya adultos mayores, en pacientes geriátricos, y específicamente se empezó a observar este fenómeno en pacientes con enfermedades neurodegenerativas.
1: Okay.
6: ¿Como qué? Como las demencias, la enfermedad de Alzheimer, la demencia vascular, las demencias mixtas, otro tipo de condiciones ya de deterioro cognitivo. En estos pacientes como tal se empezó a observar los cuadros de lucidez terminal. Por lo tanto, pues es más frecuente que un paciente presente lucidez terminal ya en edades avanzadas, ¿no? Estamos hablando 80 años o más. En realidad, cualquier paciente que presente una enfermedad terminal, propiamente, uh-huh, llámese un cáncer en un estadio avanzado, una insuficiencia orgánica, por ejemplo, una falla cardíaca, una enfermedad renal crónica, una enfermedad hepática avanzada, etcétera. Cualquier paciente que se encuentre en esa situación de terminalidad o al final de la vida puede presentar un episodio de lucidez terminal, aunque pues se ha observado o se ha descrito con mayor frecuencia en pacientes mayores con demencia.
1: En la parte psicológica o emocional, ¿cómo es que lo estudian o lo abarcan? Porque creo que es un poquito más, lo vemos en físico, ¿no?
6: Claro.
1: Que me duele algo, tengo malestar, pero ¿cómo? O sea, esa es una parte muy interesante, doctora.
6: Fíjate que en el ámbito de los cuidados paliativos, que es como mi área de especialidad, además de la geriatría, realizamos una evaluación de varias esferas del individuo, ¿no? De la persona. Una esfera biológica, que estamos hablando justo de los síntomas físicos, el dolor, náusea, vómito, sueño, etcétera. Los síntomas emocionales o psicoemocionales, que estamos hablando ahí de cómo afronta su diagnóstico, cómo afronta una pérdida, posibilidad de trastornos de ansiedad, de depresión, incluso el duelo anticipado, ¿no?
1: Claro.
6: De saberse perdiendo su estado de salud. Y también abordamos la esfera espiritual, que muchas veces en la medicina pues difícilmente la abordamos, ¿no? Y en cuidados paliativos sí es súper importante realizar el abordaje de esas creencias que tiene el paciente, ¿no? Si es una persona que se considera espiritual, si tiene alguna creencia, alguna religión.
1: Okay.
6: Espiritualidad va mucho más allá de la religión.
1: Claro.
6: Pero bueno, es como una esfera muy importante también que evaluamos, y ahí pues vaya en el aspecto psicológico o emocional, es donde pues vamos indagando este tipo de síntomas, ¿no? Si el paciente presenta algún cuadro de depresión, compatible con depresión, con ansiedad, con este duelo anticipado, ahí es donde nos vamos dando cuenta. Y pues por supuesto, al darnos cuenta, logramos integrar un diagnóstico y dar un tratamiento en esa situación.
1: Antes de terminar, doctora, a mí me gustaría que, pues, no sé qué mensaje para todos aquellos que están en el sector de salud, porque es un tema, como bien dijimos, que no muchos tienen el privilegio de poderlo ver personalmente o de saber. ¿Qué les puede dejar a esas personas que están en el sector médico y a las personas que están fuera de?
6: Yo creo que muy importante, no olvidemos que los cuidados paliativos se deben de brindar de una manera oportuna por un equipo. Paliativos no es nada más una persona, el paliativista es un equipo de el médico, enfermería, psicología, nutrición, vaya, somos un equipo de varios integrantes que nuestro objetivo es siempre acompañar y aliviar síntomas, ¿no? Aliviar síntomas físicos, emocionales, espirituales, este sufrimiento, para dar confort, para dar calidad de vida, calidad de muerte también. Y creo que un punto bien importante es que como profesionales de la salud, nadie nos enseña a afrontar la muerte. Esa es la realidad. Tal vez los que estamos en el área de paliativos lo sabemos hacer.
1: Claro.
6: Pero en medicina nos enseñan a curar, siempre a curar. Y pues no siempre podemos curar alguna enfermedad. Y es importante que cuando ya no podemos curar, entonces siempre acompañemos. Siempre busquemos dar confort, calidad de vida, aliviar síntomas, acompañar. Eso es la clave. Es un tema delicado, pero muy bonito. Y creo que se presta reflexión.
1: Así es. Y pues muchísimas gracias. Esperemos verla aquí de nuevo, doctora. Y gracias a todos los que se quedaron hasta esta parte del podcast. Nos vemos en el siguiente episodio. Gracias, doctora. Y hasta pronto. Yo soy Génesis Sainz. Esto fue un episodio más de Ya Oíste. Adiós.

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0: 1218.
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0: 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Que Dios me lo bendiga.
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0: 1:37.

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0: 211.
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2: La 5.

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1: 7:45.

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1: Y así arrancamos, señoras y señores, con la madre de todas las bandas. ¿Cómo están? Bienvenidos, bienvenidas. Qué gusto saludarlos. Son las 8:01.

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1: Hola, papacito, ¿cómo está?
2: No, hombre, andamos con todo. Con decirles que hoy, ni siquiera Raciel me puso a los Tucanes de Tijuana. Pero no importa, mi Raciel, me pusiste algo más bello, algo más hermoso. Señoras y señores, ¿cómo están? ¡Qué gusto saludarlos! Muchísimas gracias, son las 8:05, 8:05, ahí estamos, perfectos, muchas gracias. Y ahora sí, la verdad es que muy contentos, muy felices y con tenis, porque hoy somos campeones del fútbol mexicano, señoras y señores. ¿Cómo no? Con todo gusto. Le mando, antes de iniciar con todo mi ritual y todo ese show, me está escuchando el señor Keylor Navas.
3: No sirve para nada.
2: No, ¿cómo no? Mi Keylor Navas sirve para todo, mi querido Raciel. Mi Keylitor, mira, te mando un besito en esas manitas hermosas que van a parar todo, mi querido Keylor, ¿eh? Yo lo sé, mi Keylor. Además, somos íntimos, mi Raciel, el Keylor y yo, te lo prometo que somos íntimos.
4: Ándale, porque... sí, está bien.
2: Es que tú eres bien envidioso también, abuelito, no manches. Pero bueno, que sea un excelente partido. Y si tú le vas al Cruz Azul, le vas a los Pumas, no importa. El chiste es que la pasemos muy bien fuera de la cancha, muchachos. Acuérdense, somos rivales deportivamente, ¿verdad? Mira, tú le vas al Cruz Azul, Raciel. A ver, vente para acá para darte unos cocos.
5: Hola, ¡poderosísimo Cruz Azul!
2: ¿Hola qué?
5: No me escriban, no me busquen, no me insistan.
2: ¿El Cruz Azul? ¿Eso qué es, mi Raciel? No manches. No, pero que sea un excelente partido y deseo de todo corazón que mañana, por favor, el que sea campeón no significa que hay permisos para que ustedes no vayan a chambear, señoras y señores, ¿eh? Así es que estoy seguro, pues esto va más o menos para los maestros de la construcción, ¿no? No vayan a faltar, muchachos, porque les van a descontar el día, les va a salir caro. Entonces, a todos mis suspiritos azules les mando un abrazo, pero a toda mi gente que tiene la piel dorada y la sangre azul, les mando un beso, chihuahuas, acá desde la Mejor FM. Y ahora sí, vamos a presentarnos, mi querido Raciel. A través del 5580-032-977 se encuentra nada más y nada menos que mi querida Liz. Hola, mi querida Liz, muy buenos días. Eso es todo. Y también en el Control Master Digital se encuentra un chico guapo, simpático, carismático, él. Y además, él es de sangre azul también. Ah, pero tuviera tanta suerte de irle a los Pumas. No, hombre, este señor le gusta todo. Es más, con decirles que cobra todos los sábados. Él es ni más ni menos que mi querido Raciel.
6: Eso es todo, hijazo de mi vidaza.
2: Eso es todo, hijazo de mi vidaza. Muchas gracias. En la producción se encuentra Andy. Le mandamos un gran abrazo a Andy. Oye, la productora no ha dicho a quién le va la productora, ¿verdad? Pero yo, es que además se ve que es una chica inteligente, carismática. Obviamente le van los Pumas, me quedo Raciel, estoy casi prácticamente seguro. Y en la dirección artística se encuentra nada más y nada menos que Andrés Salazar el Topo, que el jefe, le va al Cruz Azul, ¿verdad? Pues bueno, ahorita le echo un grito para ver qué vamos a apostar. No le apuesto la cabellera, jefe, porque la neta ya llevo ventaja, ¿eh? Bueno, más bien ya llevaría ventaja a usted, ¿verdad, mi querido Raciel? Ya hasta deslumbro, dice mi querido Raciel. Oigan, pues yo te invito para que me marques o bien me mandes un WhatsApp, ya lo sabes, estoy a tus órdenes. A tus órdenes. Y si quieren echar una apuestita, ya sabes que nunca falta ahí el Cruz Azul, el Cruz Azulino, que nada, que les vamos a ganar. No, hombre, papá, si no pudieron ni... No, pues es que ustedes ni miedo, ni estadio, no tienen nada, qué barbaridad. Y nosotros sí tenemos estadio. Pues ya lo sabes, a través del 5580-032-977.
3: No sirve para nada.
2: Es el número de WhatsApp para que te comuniques con nosotros. Y si ya hablando en serio, si quieres una rolita retro, pues entonces aquí estamos a tus órdenes. También tengo un número de teléfono, una vía de contacto, pero además esa vía de contacto tiene 977 líneas y está a tu disposición a través del 55 52 63 0 97 7. Y además te invito para que entres a nuestras redes sociales oficiales, nos sigas, nos des follow, ya lo sabes, arroba la mejor oficial, así nos encuentras en Facebook y en Instagram, ¿vale? Y en X, lo que viene siendo X, nos encuentras como arroba la mejor. Muchas gracias, aquí vamos a arrancar con música. Nos vamos a ir con esto de pesado, se llama Mi Promesa. Y aquí estás, son las 8:09. Rico, sabroso. Muy rico el tema. Es pesado, son las 8:09.

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1: Y dice por acá, hola burrito, ponme una canción del límite. La otra parte del amor es de la güerita consentida. Ah, mi güerita consentida. Te mando un beso. 813. Órale, órale, no le subas.

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2: Dice, hola burrito, ponme la canción de Nadie Como Tú del Carro Show. Pues ya está complacido, son las 8 de la mañana con 17 minutos. ¿Quieres una rola retro? Pues márcame, ya lo sabes, 55-52-630-977. ¿Me marcas? Órale, nos saludamos completamente en vivo, son las 8:17.

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1: ¿Burro?
2: ¿Cómo que burro? ¿Cómo que burro? Oye, por cierto, mi abuelito no me habla, abuelito. Muy buenos días.
1: Ándale, sí, está bien.
2: Ay, abuelito, es que en serio, ¿no te sabes otra cosa o qué, abuelito? ¿Qué está pasando? Acabas de escuchar a Carlos Show, se llama Nadie Como Tú, también Límite, La Otra Parte del Amor. Y Pesado Con Mi Promesa, son las 8:21, 8:21. Oigan, qué gusto que estén despertando con el burrito, con el burrito al lado. Y no, y lo digo porque tienen la bocina, no sean mal pensados, mi querido Raciel.
1: Ándale, que sé bien.
2: Y es que además, no, mi abuelito ya se sabe otra frase. Muchas gracias, abuelito, hágase para acá. Muy bien, vámonos, son las 8:21, 8:21. Aquí tenemos justamente, mi querido Raciel. Vean nada más, tenemos aquí, mi querido Raciel, vámonos con mensajes. Así es que, vámonos, dice por acá. Buenos días, mi buen amigo Burrito. Saludos cordiales desde Brooklyn, Nueva York. Ah, qué chido. Buenos días, mi querido Tino. ¿Me puedes complacer con una canción, la de Rompe Corazones de Los Felinos? Gracias, soy Justino Florido Ramos. Claro que sí, mi Justino. Ya te tengo bien, bien checado. Y que tengas un excelente día de domingo. Saludos a toda la banda allá en cabina. Gracias, mi Justino. También te mando un abrazo allá a toda mi banda de Brooklyn, allá en Nueva York. Te mandamos un gran abrazo. Dice Burrito, muy buenos días. ¿Me podrías poner la canción de Te Dejo Libre de Lisandro Mesa, por favor? Ay, saludos desde Ameca, Ameca, Estado de México. Soy Víctor Flores. ¿Qué pasó, mi querido Víctor? Y ojalá que se coronen tus Pumas el día de hoy. ¿Cómo que ojalá? Pues eso va a pasar, mi querido Víctor. Yo ya, sí, no, no es cierto, no lo sé, pero muchas gracias, Vic, muchas gracias. Te voy a dar un abrazo y también.
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2: Estas cosas van a pasar, te lo prometo. Y entonces, mi querido Víctor, como estás apoyando a mis Pumas, cuéntale tres. Y aquí está tu canción. 1, 2, 3, 8:23.
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1: Dice, hola burrito, ponme la canción de Chiquilla de Cumbia All Stars. Ay, mira nomás, me sale re bien mi portugués. Son las 8:27.

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1: Dice, hola burrito, ponme la canción de Me llamo Raquel. Dicen por ahí que esa canción se la compusieron a Raciel, porque estaba un día allá en el Rodeo Texcoco y dijo, no hombre, yo voy sobres. Y escuchen, y esto fue lo que le pasó. Son las 8:30.

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1: ¿Hola? ¿Qué? Acabas de escuchar a la banda mucho. A la banda muchos. Me llamo Raquel. También los cumbia onzales con chiquilla. Oye, le quiero mandar un gran abrazo a Marcelo Cervantes, que me está escuchando en este momento. Chelito, te mando un abrazo, que también es Puma, además de todo. No, hombre, Chelito.
2: ¡No eres mentiroso!
1: ¿Qué voy a hacer mentiroso si también anda ahorita de... anda de Puma, anda vestido de elegante ese Chelito? Te mando un abrazo, mi Chelito, y hasta mordida de burro también. Son las 8:33. Vamos, pausa comercial, regreso. Tengo muchos mensajitos ya. Muchas gracias a toda la gente que ya nos está escuchando. De verdad, muchas gracias por encender tu radio, por poner a la Alexa, por poner cualquier dispositivo y ahí estarnos escuchando. De verdad, no tengo cómo agradecértelo, pero tengo cómo agradecértelo a un poquito, pero con música. Así es que si tú quieres una rola, ya lo sabes, comunícate conmigo a través del 5580-032-977.
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1: Nos vamos con más música. Son las 8 de la mañana con 38 minutos. Nos vamos con más música. Sobre las olas somos Latin Brothers. Son las 8:38.

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1: ¿Burro? Yeah, burrito, mi querido Raciel. Son las 8:42, 8:42. Y dice por acá, buenos días, mi estimado burrito. ¿Cómo estás? Espero que estés muy bien. Yo me encuentro bien, soy Memo. Gracias, Memito, te mando un abrazo. Reportándome el mejor programa de la radio, te podría encargar tres favores. El primero es si me podría saludar a la familia Bautista Ambrosio y Domínguez Bautista. Pues un saludo para mis familias, que además son burrofans, estoy casi seguro. Dice que nunca nos perdemos una emoción de tu programa. Gracias, Memito. Te mando, mira, un besote en esas manotas también, así como a Mikel Ornabas. Dice, el segundo favor es si me podrías complacer con una canción de amor a primera vista de Los Felinos. El tercer favor, si me podrías saludar a la señorita Lisbeth, mi amigo Raciel, que los tres tengan un maravilloso día lleno de grandes bendiciones. Les envío un fuerte abrazo. Gracias, Memito, te mando un abrazo. Dice, burro, bueno, esto es por ti, Raciel, mira. La banda me está diciendo, burro, buenos días, compláceme con una rolita de brindis, eres toda una mujer, para saludar a la señora Gregoria Alvarado, que está chambeando de parte de Margarita Ortiz, te estamos escuchando en la alcaldía Milpalda, va, cámara, ya estás peinado para atrás, pues entonces, vámonos con algo, esto de brindis, que se llama Eres Toda Una Mujer, ahí nomás, pues para la señora Gregoria, doña Goya, fíjese, le voy a complacer porque al rato voy a estar Goya, Goya, Goya Alvarado. No es cierto, doña Gregoria, le mando un abrazo. Qué gusto que esté chambeando y escuchándonos, escuchando la mejor música retro. Muchas gracias. Exactamente. Yo estoy seguro que doña Gregoria también le va a los Pumas, ¿verdad, doña Goyita? Pues le mando un abrazo, ella ya está Milpalda, besote. Besote en sus manotas también. Súbele, Racia. Como debe de ser, chihuahuas. Pues ahí está. Doña Gregoria, le mando un abrazo. Y aquí está su canción de brindis. Eres toda una mujer. Son las 8:44. Súbele, papá.

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1: ¿Burro?
2: Burrito, mi querido Rociel, acabas de escuchar ni más ni menos Por el amor de una mujer, también sobre las zonas de Latin Brothers. Son las 8 de la mañana con 52 minutos, 8:52. Oigan, estamos listos y preparados. Y ahora sí, para leerles más mensajes de toda nuestra banda que se está reportando con nosotros. De verdad, muchas gracias a toda la gente que ya está echándose ahí su curadito de piñón. Y no estoy quemando a nadie, pero saludos, Mota. Está, no, hombre, habla para presumirnos y estamos lejos. ¡Qué barbaridad! Pues le mandamos un abrazo, muchas gracias. Muchas gracias. Aquí, oye, me mandaron hasta, fíjate nada más, dice mi estimado burrito, Pumas Gol. Qué excelente memoria. Obviamente, Chelito, yo sé que tú le vas a los Pumas, ¿verdad? ¿Sí o no? También por acá, fíjate nada más, le quiero mandar un gran saludo a Betty, porque en la semana me contactó a través de Uribe Peralta y me dijo, ¿cuánto le vas a poner a tus gatos? Y que no sé qué, que mi Cruz Azul. Hoy se me olvidaba que tengo aquí un suspirito azul. Oye, se me olvidaba que eres Cruz Azulino, ¿verdad, mi Raciel? Oye, ¿por qué no echamos una apuesta, mi Raciel?
3: No sirve para nada.
2: Ya dijiste. Dentro de ocho, ahorita te la voy a aventar al aire, mi Raciel. La apuesta, mi Raciel, no seas mal pensado. Vámonos, son las 8 de la mañana con 53 minutos. Oye, también la productora me hizo una cara así como que, ¿qué pasó, Andy? ¿No le vas a los Pumas? Entonces, ¿a quién estás apoyando? ¿También al Cruz Azul? Se me hace que...
4: Hoy juega mi poderosísimo Cruz Azul.
2: Nah, que tu poderosísimo. Poderosísimo, los Pumas van a pisar un terreno sagrado, Ciudad Universitaria. Vámonos ya, mi querido Raciel. Dice, buenos días, burrito, ¿me puedes poner una canción? No quiero verte llorar, de Grupo Brindis, de Frank Conchillos, de San Sebastián Tecolotitla, acá en Iztapalapa. Hola, burrito, mi amor, saludándote desde la calurosa Acatlán de Osorio, soy Mari Ponce. Hola, Mari. ¿Me podrías poner la canción de No Quiero Terminar, de Inquietos del Norte, para David Hernández? Y al ratito a celebrar nuestro campeonato. Es correcto, mi amor. Arriba los Pumas y Goya, Goya, Cachú, Cachú, ra, ra. Universidad. Eso es todo, Mari. Tú sí sabes, Chihuahua. ¿Ya viste mi Raciel? Obviamente, hoy todos los burrofans, hoy somos Pumas. ¿Cómo no? No seas grosero.
5: Ándale, sí, está bien.
2: No, es que Raciel es cementero de Cruz Azul, ¿eh? No. ¿Sabes qué? Le hubiera dicho al jefe que hoy tenías algo que hacer. Para que viniera aquí un pumo a operarme, chihuahuas, qué barbaridad. Dice, buen día, burrito y Raciel, deseo que tengan un excelente dominguito familiar y me podrían complacer con la canción de los Cumbia Kings, Fuiste Mala, ya que los escucho desde el bello Cuautitlán, México. Claro que sí, mi amor, con todo gusto.
6: Te trabas.
2: Hola, burrito, buenos días, ¿me puedes complacer con una canción? La de la ex de mi sobrino, que ayer lo mandó a la alberca, no sé qué rola le quede a esa chava. Dice, yo estaba esperando en la pérdida de Grupo Firme, pero saludos desde Ciudad de Puebla, tu amigo Gustavo. Gracias, mi Tabito, te mando un abrazo. Ahorita te, ¿por qué no le pones? Compa, me gustas, ¿no? No, es que esa no es retro, mi querido Raciel. Pues ahora sí son las 8 de la mañana con 55 minutos. Oigan, voy a ir a una pausa comercial, voy a regresar, me están pidiendo por acá también, dice, hola, burrito, ponme la canción del Quebrador de la banda móvil. Ah, me late, cacahuate. Dice, burrito, por favor, ponme la canción de Llegaste a mi vida porque mi hermana tuvo a su bebé de Boy Pulido. ¡Ay, qué rico y qué sabroso! ¡Qué hermoso ha de estar ese
5: Ándale,
2: niño!
5: ¡Ándale, que se bien!
2: Pausa comercial, regreso con Banda Móvil, regreso también con Bobby Pulido. Y son las 8:55, súbele, papá.
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2: Y dice por acá, un aburrito, ponnos a bailar con el quebrador de la banda móvil. Ahí está tu canción, son las 9:01. Y, ay, andan muy apostadores, ¿eh? ¿A poco sí? ¿Creen que nos van a ganar? 9:01.

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1: ¿Hola?
2: Y vámonos con más música. Son las 9 de la mañana con 4 minutos, 9 con 4. Y dice por acá, hola burrito, ponme la canción de Llegaste a mi vida porque mi hermana fue mamá. Y si no sabe leer. ¡Qué barbaridad! Pues aquí está tu canción, es de Bobby Pulido, se llama Llegaste a mi vida. 9-4, súbele papá, y aquí está tu canción. Estamos listos, preparados. Ya lo sabes, si quieres una rola, mándame un mensaje de WhatsApp a través del 5580-032-977. Así de fácil y sencillo, te complacemos. Son las 9-4, romántico y chulo el tema. Este pura retro es el Golden Boy, Bobby Pulido. Que le mando un abrazo, que nos está escuchando, ¿eh? Gracias, mi querido Bobby. Obviamente también espuma. 9-4.

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1: ¿Hola? Yeah, son las 9 de la mañana con 8 minutos, 9 con 8. Oye, también le mando un gran saludo a mi querido amigo Miguel Zúñiga, que ya se reportó con nosotros y me dice que si ahora sí van a meter a toda la porra en la portería de los Pumas. No seas así, Miguel. No seas así, que mira, tenemos a San Keylor y San Keylor puede todo, ¿eh? Puede todo. Pero bueno, vamos a ver si se corona. Ah, es que le va la máquina, dale. Y dice por acá, oye, si le vas a apostar a Raciel, apóstale barba y bigotes también. La cabellera y barba y bigotes. No, pues ni que fuéramos tinte, ¿no? Ni que fuéramos tinte, mi querido Raciel. Son las 9 de la mañana con 8 minutos. Ay, mi querido Raciel, me haces pensar cada cosa, que qué barbaridad. Oigan, pues vámonos con más música, pero antes vámonos con más mensajitos. Y dice, hola burrito, muy buenos días, ¿me podrías, mándame un saludito para Mariana Cano y Marisol Rivera? ¿Serías tan amable de ponerles la canción de Los Caminantes, Dos Cartas y una Flor? Por favor, te escuchamos en Santa María, Tahuacán, en Iztapalapa. Gracias, burrito. Con todo gusto, muchachas. Ey, muchachas tristes. Dice, hola, buenos días, burrito. Saludos a Raciel y a la linda Elizabeth. Aquí, como siempre, todos los domingos, escuchándote. Gracias. ¿Podrías mandar saludos a la familia Bautista Ambrosio, que te escuchan en Lomas de Zaragoza, de parte de la familia Domínguez Bautista, que te escuchamos desde Nesa, pura belleza? Gracias a toda mi gente de Nesa, gracias a toda mi gente del transporte público que nos está escuchando. Sí, tú que vas manejando ahí por el bordo de Xochiaca. Y complácenos con una canción, Todo Me Gusta de Ti, de Aarón y su grupo Ilusión, por favor, con... ¡Ay! Pues son de Nesa, mi querido Raciel. Vamos a complacer, mi querido Raciel, vamos a escuchar a nuestra gente, así es que, por favor, súbele a este WhatsApp, que es el número 5580032977. Súbele, papá.
2: Buenos días, burrito.
1: Buenos días.
2: Puedes complacer con la canción de Amor Se Escribe con Llanto a todos los compañeros acá de las taxis de plataforma.
1: Les dije.
2: Tengan muy buen día.
1: Ajá. Muy buenos días, con todo gusto. Pero vas a cantar, porque te acuerdas cuando decía Amor Se Escribe y toda la gente con llanto. Pues yo sí me acuerdo, mi Raciel, estaba yo en la panza de mi mamá. Son las 9:10 y aquí son los guardianes del amor. Y aquí está tu canción, son las 9:10.
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1: Y dice: hola, burro, ponme la canción de Cuisillos, esa pareja, pues ahí está tu canción. Esa pareja que a mi lado está. Son las 9:13. Banda Cuisillos.

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1: ¿Horro?
2: Yeah, son las 9 de la mañana con 17 minutos, 9 con 17. Y ahí estuvo, estamos complaciendo completamente en vivo. Ahí estuvo la banda Cuisillos, se llama esa pareja. Nos vamos a ir, obviamente, con más mensajitos de toda nuestra banda que se está reportando con nosotros. Muchas, muchas gracias. Oye, pues mucha gente que sí le va al Cruz Azul, otros que le van a los Pumas. Y bueno, la verdad es que, fíjense, hay nada más para que se ubiquen, muchachos. La verdad es que hoy íbamos a jugar a las 12 del día, pero sabemos que muchas veces pues tienen colados y todo este show. Entonces dijimos, no, pues lo movemos a las 7 para que no haya ningún un mordidita de burro. No, no es cierto. Oigan, ya hablando en serio, la verdad es que a mí me encanta echar carrilla ahí, que nos echen carrilla también cuando perdemos. Pero de verdad, para todos los aficionados, seas del equipo al que le vayas, Pumas, Cruz Azul, por favor, muchachos, vamos a mantener la calma, vamos a divertirnos, y ya lo sabes, nada de golpes, nada de nada, por favor. Es más, si ves a un Cruz Azulino, abrázalo, pobrecito, imagínate, si ya de por sí sufre. Pero bueno, les mandamos un gran abrazo, con todo gusto. Y ahorita te abrazo, mi Raciel, ahorita te abrazo, como no, cuando, no andes de grosero, porque además déjame decirte hoy que arriba el Cruz Azul.
3: Ándale, que se bien.
2: Son las 9 de la mañana con 18 minutos, 9 con 18. Ay, sabía que ibas a empezar. Dice por acá, hola burrito, buenos días, ¿cómo estás? Pues yo estoy bien guapo, dice, espero que te encuentres bien. Quiero una felicitación a una mejor persona que tengo en la vida, que es mi hija. Qué bonito, qué hermoso, qué precioso. Y dice que el próximo sábado va a ser su cumpleaños. Ella se llama Aileen Giselle Reyes, de parte de su papá, que la quiere demasiado. Qué hermoso, mi Raciel. Dice, y también sus abuelos, sus tíos, primos de San Miguel Atepuxco, municipio de Nopaltepec. Que se la pase muy bonito en su día, saludos a todos. ¿Cuántos años cumple tu princesa? ¿Cuántos años cumple tu princesa? ¿Cuántos años cumple Aileen Giselle Reyes? Pues mi querida Aileen, mi amor, esto es para ti. Y para que veas que te queremos y te adoramos, mi querida Aileen, hoy te vamos a dedicar un campeonato, mi amor. Sí, pues ya seas que si lo gana el Cruz Azul, pues que te lo dediquen ellos, pero obviamente vamos a ser los Pumas. Dice, buenos días, burrito, aquí saludándote de Hidalgo. ¿Me podrías poner la canción de Quiero Saber de Ti, de Xochitl Mejía? Porfas, con todo gusto, ahorita te la pongo, la vamos formando, así que mi Raciel, ¿la tenemos lista? Pues entonces vámonos con esto, Quiero Saber de Ti, de Xochitl Mejía. Vamos a complacer, obviamente, 9 de la mañana con 19 minutos. Oigan, y por cierto, también ya lo sabes, si también quieres una canción, me la quieres mandar ahí por mensaje de audio, a través del WhatsApp, como decimos todos los días, mándame un WhatsApp a través del 5580-032-977. Así es que, ¿estamos listos? ¡Ay! Complaciendo, papá, complaciendo, porque esto es así, complaciendo a la banda. Eso no me gusta, eso me encanta, ya nomás. ¡Ay! Es que entre Xochitl Mejía y los Askis es como un atuendo padre, ¿no? Las plumas y todo ese show. Es más, nos deberíamos ir allá al Zócalo a danzar, mi Raciel. Así, nomás, con la cumbia azteca. Son las 9:20. ¡Súbele, papá! Es Xochitl Mejía. 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
1: Y dice por acá, hola burrito, ponme la canción de la Tracalosa tatuado hasta los huesos. ¡Ay! Hasta el tuétano, papá. Así como me gustan los esquites con tuétano. Son las 9:24.

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1: Dice por acá: hola burrito, ponme la canción de Gracias Amor de Grupo Bonanza. Oye, le mando un gran saludo a la mascarita. ¿Cómo no? Mi máscara 97.7. Está bien guapo, mi Raciel. Más cuando tiene la máscara azul. No, hombre, papá. Es que ese número 9 y ese número 7 seguido del punto y 7. No, hombre. Ahorita les cuento un chisme. Son las 9.28.

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1: Dice por acá, hola burrito, ponme la canción de Almas Gemelas de Controversia. Oigan, fíjense que tenemos los últimos boletos para el Juego de las Estrellas. Ahorita te cuento el chisme. Son las 9:31. Oye, es más, aguántame, Raciel. Tenemos tiempo, papá, en lo que va la rola. Y fíjense, últimos boletos, porque ni más ni menos, ahí les va. 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Así nomás, para que vean que cómo los consentimos a todo el público de pura retro música más fútbol. A partir de las 11, los últimos boletos para que te lances al Juego de las Estrellas 9:32.

0: teatro.
1: ¿Burro? Yeah, aquí nomás acabas de escuchar a Controversia, se llama Almas Gemelas, también Bonanza, Gracias Amor, y La Tracalosa, Tatuadas a los Huesos. Son las 9:37, 9:37. Oigan, pues, ojo, para que no digan de que, ay, burro, que no me dice, que no sé qué. Ahí les va, ¿eh? Ubicación, últimos boletos del Juego de las Estrellas de Ibelgel 2026. Ya sabes que la colitis está controlada, racial. Por cierto, hay que decirle a estos muchachos que me manden mi dotación porque traigo una colitis como que no anda muy controlada, que digamos. Oye, y no hablo de la panza. Son las 9:37 y que además es presentado por Bodega Aurrerá. 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Mamalucha, también te mando un besito, Mamalucha. Es que además está bien guapa la Mamalucha. 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Vámonos, pausa comercial, voy a regresar con más música, dice por acá. Hola, burro, ponme la canción de la carta de Sensación Latina. Ay, esa me encanta. Burrito, buenos días, te escuchamos todos los domingos, ponme la canción de Bronco Oro. Ay, órale, vamos a armar el siguiente bloque musical, vamos a una pausa comercial, regreso con más música, no le cambies, son las 9:38.
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1: Y esto me lo pidieron. Esto es de Bronco, de José Guadalupe Esparza. Se llama Oro. Y tú me cambiaste por oro. Mientras no me cambies por mis Pumas. 9:46.

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1: Dice, hola burrito, ponme la canción de la carta. Ándale, no seas cobarde, sí, no sean así. Es de Sensación Latina. Eso no me gusta, eso me encanta. 1, 2, 3.

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1: ¿Oro?
2: Yeah, acabas de escuchar la sensación latina, se llama La Carta, también Bronco con Oro. Y la imponente Vientos de Jalisco se va a acordar de mí, qué barbaridad. Son las 9 de la mañana con 54 minutos, 9:54, vámonos con más mensajitos, tenemos muchísimos, Por cierto, déjame mandarle un gran saludo a mi querido amigo El Azulito, don José allá del Mercado Puebla, que ya se reportó también por acá, me mandó una foto con su cartel de que somos Cruz Azul y toda la onda. Don José, nada más porque usted lleva Cruz Azul, y yo le voy a los Pumas, pero ¿qué dice? Sí, es correcto. Bueno, Raciel, ya saben que... Ponte tu porra. Raciel, ya saben que este señor, pues es su espíritu azul. Es de esos de los que les gusta traer su saco de cemento. Y... ¿Sí la tienes o no la tienes, Raciel?

0: Es correcto. Pues fíjense nada más que aquí mi querido Raciel me acaba de aventar una apuesta y se la acabo de aceptar al señor. se la acabo de aceptar. Próximo domingo estaré, si gana el Cruz Azul, que no creo que eso suceda, yo estaré con la playera del Cruz Azul y echándole porras todo el programa, diciéndole que es el mejor equipo, que eso no va a pasar. Y si no, el señor se pondrá una playera de los Pumas y diciéndole que él es Puma desde la cuna, ¿verdad, mi Raciel? ¿Estamos listos? Estamos en trato hecho, jamás deshecho, papá, ¿eh? Ahí también un TikTok vas a subir a mis redes diciéndole, no, estaba yo siempre bien equivocado. El Pumas es el camino correcto del fútbol. Ay, qué poderosísimo, traes harto sueño, mi Raciel. Dice por acá, vámonos con más mensajitos. Buenos días, ¿me puedes mandar un saludo para la exquisita barbacoa Don Ángel? Que ya nos encontramos desayunando como cada 8 días y me puedes complacer con la canción de Tu Traición del grupo Brindis, por favor. Ese es un rolón, con todo gusto. Dice, hola burrito, buenos días, como cada domingo escuchándote desde Perote, Veracruz. Ay, ¿en serio? Un saludo para toda mi gente de Perote. No sé si nos puedas complacer con una canción de los Vivis, por favor. Dedícasela a Raúl Herrera. Saludos y muchas gracias. Claro que sí, con todo gusto. Hola burrito, excelente día para ti y tu cabina. ¿Me puedes complacer con una canción del grupo Mojado, la de Tonta? Ay, esa me encanta también. Vámonos a pausa comercial, voy a regresar con más música. ¿Que ya la última hora? No puede ser. Este programa se me ha ido rapidísimo, espero que ustedes también. Y regresamos con más, pero con más carrilla para los Cruz Azulinos. Nah, no es cierto. Oigan, por cierto, ahí para toda mi gente que le va al Cruz Azul y le va a la América, ¿no tendrán ahí un asador que me presten? Porque ustedes ya no lo van a ocupar. Son las 9:57. Pausa comercial. Ahorita regreso.
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Yeah, me acabas de pedir eso. Se llama Enhorabuena, es el señor Fidel Rueda. 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
1: Y para toda mi banda que me está pidiendo brindis, brindis, les vamos a poner esto que se llama Mi Verdadero Amor. Mi Verdadero Amor de brindis. Son las 10 de la mañana con 6 minutos, 10 de la mañana con 6. 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Estos boletos son hasta agotar existencias. Aquí va a estar La Máscara 97.7. Ahí vamos a andar, ¿verdad, mi Raciel? Vamos a dar una vuelta, cómo no, son las 10:06. Qué gusto, gracias. 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
1: Ahí está, complacemos, dice Burrito, ponme la canción de Tonta. Pues ahí está, dedicada para... Es que en serio, abran los ojos, no le vayan al Cruz Azul. Son las 10 de la mañana con 13 minutos, 10 con 13. Ahí está tu canción.

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1: ¿Burro? Yeah, son las 10 de la mañana con 16 minutos, 10 con 16. Nos vamos a ir con más mensajitos. Dice, hola, Puma Burro. Puma Burrito, dice Puma. Te digo, es que la banda está con todo. Dice, jajaja, ¿cómo estás? Hoy ganan nuestros poderosísimos Pumas. Estamos insoportables. Hoy porque estamos en la final, no como otros. Es correcto, mi amor. Dice, regálame la canción de mi piquito de oro para mi hermosa sobrina de 2 meses nacida, que se llama Maite, de parte de su tía, la más guapa, la Chiquis. Gracias, mi Chiquis. Te mando un beso, mi amor. Y obviamente, al ratito, mira, estamos insoportables, no como otros, ¿verdad? Fíjate, dice, buenos días, Burrito Lara y equipo de La Mejor FM. Les mando un saludo, por favor, ayúdenme con una felicitación y mordidita de burro, por favor, para Jania Islas y Teresa López por su cumpleaños. Muchas gracias. Pues ahí te va tu mordidita de burro. Súbele, mi Raciel, a esa mordidita especial porque vale por dos. Así es que aquí está tu mordida. Qué rico mastico, ¿verdad? Pues entonces, mi querida Jania, mi querida Tere, Jania Islas y Teresa López, sus cumpleaños, mis amores, pues entonces invítenme. Me he hecho 2 rebanaditas de pastel porque esto es para ustedes. Dice, hola, buenos días, burrito. Hablando de fútbol, ¿me puedes poner la del mambo de la UNAM? Porque hoy nos coronamos. Aquí te saluda el maraquero. Excelente domingo, mi querido maraquero. Maraquero, le vas a los Pumas. Gracias, mi maraquero. Yo sabía que tú no me ibas a fallar. Burrito, por favor, las mañanitas para mi hija. Cumplió 27 años.
2: Como si esas
1: años.
2: Cosas pasaran.
1: Para mi hija que cumplió 27 años el 18 de mayo. Atentamente, su padre Luna. Gracias, te escuchamos en Tultitlán. Órale, pues para tu hija que cumplió 27 añotes, no me pones cómo te llamas, pero mi amor, no creo que muchas chicas hayan cumplido 27 años el 18 de mayo, así es que mi amor, esto es para ti. Dice, hola, burrito, buenos días, ¿nos podrías mandar unos saludos a las carnitas, los tres cochinitos? Todos los días te escuchamos desde la Esmeralda Zumpango, por favor, muchas gracias, seguramente están escuchando la mejor, porque a mí solo me escuchan los... Porque a mí solo me escuchan los domingos. Pues les mandamos un gran un sabroso saludo, también, ahí para mis amigos de los tres cochinitos. Buenos días, burrito, te enviamos saludos desde el estado de Hidalgo y arriba el Cruz Azul. Arriba el Cruz Azul desde el estado de Hidalgo.
3: Hoy juega mi poderosísimo Cruz Azul.
1: Hoy juega su poderosísimo Cruz Azul. Señores, hombre, van a perder, ¿no? No pierdan su tiempo, muchachos. Dice, y arriba.
4: No sirve para nada.
1: Dice, y arriba el Cruz Azul. Podrías ponerla. Es que este señor está imparable también, ¿eh? Dice, y arriba el Cruz Azul, podrías poner la rola de mentiras de Daniela Romo. Esa rola a mi mamá le encanta. Atentamente, Omar. Gracias, mi querido Marcito. Luego no estés chillando, Omar, ¿eh? Luego no estés chillando. Estás a tiempo de irle a los Pumas, de una vez te digo. Le mando un besito a tu mami que nos está escuchando también, ¿eh? Dice, hola, burrito, buen día. Oye, ¿me puedes complacer con la canción de Linda Azucena de Tommy Ramírez? Para mi gran amiga Wendy Mora, de parte del Rey Alvarado de Texcoco, Estado de México. Ok. Saludos a todos por allá en cabina, por favor. Y arriba los Pumas, burrito. Ahí está. Eso, muchas gracias. Dice, hola, burrito, ¿cómo estás? Como cada domingo te escucho, soy Jorge Hernández desde Coacalco. Hace 8 días te pedí una complacencia, pero no tuve suerte. ¿Me puedes poner la de Muchacha Triste de los Fantasmas del Caribe, por favor? Órale, ahorita te la pongo. Es que tenemos muchísimas complacencias. De hecho, dice por acá, hola, burrito, ponme la canción del Taxista de los Dinos. Por favor, te la estoy pide. Pues entonces, aquí está tu canción, son las 10:19, son los Dinos. Es el Taxista, papá. ¡Súbele!

0: son las 10:20.
1: 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Fui lavaplatos, mesero y cocinero, peón y albañil, ayudante de mecánica, un mil usos cualquiera.

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1: Y dice por acá, hola burrito, pone la canción de Jerry Rivera, cuenta conmigo y ustedes cuenten conmigo. Y yo cuento con ustedes a las 11 de la mañana, los últimos boletos del...

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1: ¿Burro?
2: Burrito, mi querido Raciel, son las 10 de la mañana con 27 minutos, 10 con 27. Acabas de escuchar a Jerry Rivera, se llama Cuenta Conmigo, también Los Vinos con El Taxista y Los Valedores de la Sierra con Devuélveme la Vida. Ahí está, pues devuélveme la vida, por favor. Eso es lo que voy a decir al ratito si perdemos, no puede ser. Y dice, buenos días, burrito. Buenos días, Liz, y no buenos días a Raciel. Tómala, papá, te lo dije, te lo dije. Es que además atacas al burrito, Raciel, y la neta es que eso no está chido, no está chido. Dice por acá, quiero pedir un favor bonito, ¿me puedes ayudar con las mañanitas para mi hija Artemisa? Que el pasado 19 fue su cumple, pero no solo eso, que le digas que la amo y que por siempre estaré con y para ella. Y le deseo de que le dé muchas vueltas al sol, pero le dije que no se olvide cuánto la ama este viejo. ¡Qué bonitas palabras!
3: ¡Mentiroso!
2: No seas mentiroso ni seas grosero, ¿eh?
4: Ándale, sí, está bien.
2: Ándale, abuelito, no sea así. Pues mi querida Artemisa, que cumpliste años el 19, mi amor, esto es para ti. Dice, hola, buenos días, burrito, ¿me podrías complacer dándole un saludo a mi esposo Juan Carlos de parte de su esposa Luz? Y nos podrías poner una canción de la banda MS, Tu Perfume, por favor. Por cierto, le mando un gran saludo a toda la gente que estuvo ayer degustando y disfrutando este concierto con la MS, ¿eh? ¡Cómo no! ¡Qué bárbaro! Dice, hola, burrito, buenos días, ¡arriba los Pumas! Eso. Y si no me andes pegando, dice burrito, te mandamos un saludo desde Naucalpan. Eres muy grosero, Raciel. ¿Me podrías complacer con la de No Debes Llorar de Los Solitarios para mi madre Inés, que te escucha en el estado de Puebla? Doña Inés, le mando un abrazote y un besote, cómo no, con todo gusto. Hasta una mordidita de burro le mando allá, hasta Pueblita de Los Ángeles. Excelente dominguito, amigo burrito, aquí desde la cocina Rosita, te saludo. Oye, por favor, una canción de Los Acosta contra el Dragón, ya que hoy andamos muy románticos. Saludos a toda la gente trabajadora del Mercado Puebla, aquí nomás, cómo no, con todo gusto. Oigan, también por acá dice, hola burrito, muy buenos días. Mi nombre es Giovanni, te hablo de Cuautepec, Tlalpexco. ¿Me puedes complacer con la canción de Mis Tenis Mágicos, por favor? Ay, ese es un rolón, sí, órale, te la pongo ahorita. Hola burrito Lara, buenos días, de parte de las carnitas Don Velo, te saludamos Don Velo, Freddy, y tu servidor Fernando. Ese trío de tres que la verdad les mando un besote, mordida de burro, cómo no, con todo gusto. Dice, desde Naucalpan, estamos ubicados acá en Minas Palacio, enfrente del Pirata. Un saludo para la Ruta 07. ¿Me podrías complacer con la canción de Cielo Azul, Cielo Nublado de Grupo Pesado? Miren, la verdad es que ahorita no ando poniendo nada que diga azul, muchachos. Ahorita andamos en contra de todo lo que diga azul. Excepto la mejor, porque ven nomás este muchacho. Dice, buenos días, mi estimado burrito, ¿me podrías complacer con la canción de Me Enamoré de un Ángel para mi novia Melissa? Que tengas un excelente día. Gracias, gracias, con todo gusto. Son las 10 de la mañana con 30 minutos. Voy a regresar ya la última media hora del programa, puras complacencias, así es que ya lo saben. Así es que vámonos. Es más, antes de irnos a un

0: corte comercial, nos vamos a ir, pero a complacer. ¡Goya! ¡Vámonos! Y ay, ¿cómo que Goya es la casa, el quehacer en tu casa, Raciel? No seas así. ¡Vámonos, papás! ¡Súbele!
1: Hola, burrito, buenos días.
0: Hola.
1: Que tengas un excelente domingo, burrito.
0: Iguana, ¿ranas?
1: Por cierto, arriba la máquina. Oye, burrito, un favor, ¿podrás poner Actos de un Tonto?
0: Ajá.
1: Conjunto Primavera, por favor.
0: Ok.
1: Te escucho acá en Ixtapaluca. Ando visitando a mis niñas.
0: Ah, perfecto.
1: Cuídate mucho y arriba la máquina otra vez.
2: Fuerte abrazo.
0: Fuerte abrazo, fuerte abrazo. Eso me late.
2: Este muchacho me llena de orgullo.
0: A ti, mi Raciel, a ti. No, les mando un abrazo, ¿cómo no? Y aquí está tu canción, Actos de un Tonto. Pues obviamente, los del Cruz Azul son las 10:31. Súbele, papá.
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11: Oye, le quiero mandar un gran saludo al Cochiloco y a Maite que están desayunando en las carretas El Mota. ¡Qué rico! Que ya no soy el Cochiloco, mi Beni. Son las 10:40. 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
1: Y dice por acá, hola burrito, ponme la de Palominos, la carta que nunca envié, cómo no, con gusto. Le mando un gran saludo a Paola Cañas, que está llorando porque le va el Cruz Azul. Ay, cambien de equipo, son las 10:43.

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1: ¿Hurro? Yeah, acabas de escuchar a los palominos, se llama La Carta que Nunca Envié. También escuchaste a La Patrulla 81, ¿Cómo Pude Enamorarme de Ti? Son las 10 de la mañana con 45, 10 con 45. Y nos vamos con más mensajitos de toda la banda que sigue reportando. Son muchísimos, de verdad, muchas gracias. Pero antes de irnos con mensajitos, les voy a repetir la ubicación para que le caigan a partir de las 11 de la mañana, porque ya en 16 minutos abrimos la cortina, ¿eh? Ya hay fila, con decirles que hay fila, a ver que se escuche ese grito. ¡Vámonos! Ya se escuchó hasta acá donde soy. Es más, ahorita vamos a darnos una vuelta por allá con todos los muchachos que andan ahí, todo el Dream Team de la regaladora, por supuesto. Muchas gracias. 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Y ahí también estará el burrito Lara. Ahorita vamos a pasar por allá con esos muchachos. ¡Que se escuche el bullicio! Hoy nomás. Y además, la gente le va a los Pumas. La gente le va a los Pumas.
2: El futuro es hoy, ¿oíste, viejo?
1: El futuro es hoy, viejo. Es correcto. 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Dice, buenos días, burrito. ¿Puedes felicitar a Fernando Azael Gómez López, que cumple años mañana? ¡Claro que sí! Mi querido Fernando Azael Gómez López. Carnalito, ¿cumples años? Pues esto es para ti. Saludos, guys. Un abrazo desde esta fresquecita Dallas, Texas, y en sintonía, ¿eh? Como cada domingo con la retro. Y saludos, burrito Raciel y la bella Liz. Gracias, gracias ahí a mi querido Mauricio. Mauricio Hernández, hasta Dallas, Texas. Gracias, mi querido Mau. Hola, burrito. Muy buenos días. ¿Me puedes poner la canción de Será Mejor Que Te Vayas con Marco Antonio Solís para el señor Saturnino Castillo, que ya no está, pero aquí con... ¿Pero que qué? ¿Pero que aquí está con puras mentiras de Mariana? Pues cuéntanos el chisme, porque ya, trabas, ya nos queda. ¿Cómo me voy a trabar?
3: Ándale, sí, está bien.
1: Dice, buenos días, burrito Lara. Hoy gana el azul. ¿En serio? Dice, saludos para la afición de la máquina. La máquina del Cruz Azul. Súbele, súbele, Raciel, súbele para toda mi banda que le va al Cruz Azul también. Pues un saludo, muchachos, van a perder, yo sé lo que les digo, pero bueno, ¿no me creen? Allá ustedes, pues vámonos, vámonos con música, vámonos, mi querido Raciel, nos vamos a ir una complacencia, pues me late cacahuat, estamos listos, pues entonces, súbele, papá.
4: Buenos días, burrito. Hola. A ver si me puedes complacer con la de Amor de Primavera de Gali Galeano.
1: Ok.
4: Aquí para todos los chilangos de la Ciudad de México. Saludos, tu amigo Fercho.
1: Ay, el Fercho, Amor de Primavera, me late cacahuate del señor Gali Galeano. Ay, un poco de salsita en esta mañanita. La verdad es que váyanse a desayunar, muchachos. Yo les diría, si fuera contra las Chivas, pues una birria, ¿no? Si fuera contra el América, pues un pollo. Pero pues contra el... No, pues ni modo que vayamos a hacer una casa, ¿no? Estamos listos, pues aquí está tu canción. Sí, es...
2: ¡Cállate los chicos!
1: Es el señor Gali Galeano, son las 10:49, ya recta final. Y a las 11 de la mañana te esperamos acá para que vengas por tus últimos boletos. Acá del Juego de las Estrellas de Belgel. Son las 10:49, ¡súbele, papá!
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1: ¿Hurro?
2: ¡Yeah! Señoras y señores, ya lo sabes. En unos minutos abrimos la cortina para que te lances acá a las instalaciones de MBS Radio en la calle de Copérnico. Los últimos boletos para el juego de las estrellas, ¿eh? Para el juego de las estrellas, ya lo sabes. En punto de las 11 de la mañana tenemos los últimos boletos. Tienes que llegar con tu app descargada, registrarte y hasta agotar existencia, ¿sale? Pues muchísimas gracias, mi querido Raciel. Nos vamos a ir con esto. Es más, vámonos con los Alegres de la Sierra. Vámonos con los Alegres de la Sierra. Se llama Suerte Tenido. Con esta canción me despido. Todavía voy a regresar a decir, ya lo saben, el clásico bye bye. Pero ahorita regreso. Eso me lo pidieron. Se llama Suerte Tenido. Somos Alegres de la Sierra. Son las 10:54. Y ya lo sabes, en punto de las 8 de las 11 de la mañana, vamos a tener los últimos boletos del Juego de las Estrellas de Belgel 2026, presentado por Bodega Aurrerá. ¡Vámonos, papá! Somos Alegres de la Sierra. Soy el Burrito. Obviamente te esperamos en punto de las 11 de la mañana, 10:54.

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1: ¡Yeah! Hasta ahí quedó con los alegres de la sierra. Muchas gracias. Y ahora sí, dice por acá. Hola, burrito. Muy buenos días. ¿Me puedes complacer una canción de Par de Anillos para mi esposa Sonia, que la amo mucho? Y arriba los Pumas. Yo soy de Toluca, pero los apoyo por mis hijas, que las amo. Gracias, burrito. Buen día. Muchísimas gracias. Muchas gracias a toda la gente, a toda la afición de los Pumas del Cruz Azul. Ya lo saben que esto es pura y mera carrilla, muchachos. Por favor, disfruten el partido. No se golpeen, por favor. Nada de violencia física. Cárganse carrilla, pero carrilla de la sana, así como nosotros. Gracias, gracias, mi querida Liz, a través del 5580-032-977. Gracias, mi querido Rociel, en el control master digital. Y también gracias en la producción a mi querida Andy. Gracias también a la dirección artística, Andrea Salazar, el Topo. Yo te invito para que ya en dos minutos le llegues acá a las instalaciones de MBS Radio. Estará todo el Dream Team de la regaladora, obviamente esperándote para darte tus boletos, los últimos boletos para el juego de las estrellas de Ibelgel 2026, porque la colitis está controlada. Presentado por Bodega Aurrerá y mi mamá Lucha. Ya lo sabes, muchas gracias. Soy Eduardo, el burrito Lara. Gracias por todo, cuídense mucho. Nos escuchamos el próximo domingo en punto de las 8 de la mañana. Gracias, gracias, arrivederci, sayonara. Adiós, bye bye.
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1: Este domingo chambeando, y es que está la gente afuera de las instalaciones de MBS Radio porque todos quieren sus boletos para el Juego de las Estrellas Belgel 2026. De este lado, comadre, ¿cómo te llamas?
2: Lisbeth.
1: Mi querida Liz, sí, de este lado, compadre, ¿cómo te llamas?
3: Soy Juan.
1: Ah, Juanito y Lisbeth, oigan, ¿a quién van a ir a ver al Juego de las Estrellas Belgel 2026?
2: A los Parras.
1: ¡Ay, qué bonita! De este lado, compadre, ¿a quién van a ir a ver al Juego de las Estrellas Belgel 2026?
4: A los Picos.
1: ¡Ah, ya estás grandote, mijo! De este lado, ¿a quién vas a ir a ver el Juego de las Estrellas Belgel 2026?
5: A los Parras.
1: Hijo, es que esos Parras, qué barbaridad. De este lado, compadre, ¿a quién?
5: A Lagrimita y Costel.
1: A Lagrimita. A Cepillín, dice, ese ya no está. ¿Sabes qué? ¡Ellos ya ganaron! ¡Nos vemos 4 de junio! ¡Aquí nomás!

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0: Bienvenidos, señoras, señores. Iniciamos labores. Excelente domingo rico para gozar. Bienvenido sea. Así damos inicio hoy. La mejor manía. Dale. Iniciamos de menos a más con el sabor. Excelente fin de semana. Rico domingo, papá. Dale ritmo, ¿cómo dice?
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0: Así iniciamos hoy.

me comienza a abrazar. Oye, como dicen, se llama Con Olor a Café, a través de la mejor. Estamos dando inicio hoy. Y gracias a toda la gente que se reporta con nosotros. Manda tu saludo al 5580 032 977.

Señoras, señores, hasta ahí nada más. Qué rico hemos gozado a ritmo de cumbia para iniciar este domingo de música, música con ritmo, con sabor, a través de La Mejor Manía.

0: Señoras y señores, gozamos arriba de la salsa romántica. A través de la mejor.
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0: Se llama tú, mi gran amor. Ándale.
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0: Venga, la salsa sabrosa.

¡Reglas a su sabrosa! ¡Oye! ¡Ándale con sabor para los amigos de Azcapotzalco! ¡Toda la gente de cama! ¡Aferrados a la mejor manía! ¡Dale! ¿Cómo dice la salsa?

seguimos adelante, señoras y señores, la presencia musical, sonido la mejor. Damas y caballeros, vamos a gozar y recorrer uno de los temas sabrosos, la música del baúl, la música que llegó para quedarse.

la música con sabor. ¡Ándale! Venga lo rico para la banda de San Juanico. Esta tarde. Llegó la banda de la San Felipe.

como dice la cumbia. Y hola, gente de Teoloyuca, toda la banda de Coyotepec. Ya presentes hoy la gente de Pachuquita la Bella.

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1: De canciones. ¡Venga, la melodía, reija!
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1: ¡Sí! Venga, con sabor para todos los amigos de Taller Mecánico González.

ay, ay. Señoras, señores, qué bonita melodía, qué bonito tema musical para toda la gente que nos acompaña. Muchas gracias. Uno de los temas del baúl, la música que no pasa de moda, la música que aunque pasen años y años y años, seguirá vigente porque son rolas bonitas, rolas con sentimiento y por supuesto, las consentidas de la banda que escucha sonido lo mejor. Sí, señores, seguimos adelante con más. Vamos a hacerlo ahora a ritmo de la música salsa, uno de los temas que le ha gustado a la gente que nos sintonice, por supuesto, hoy los queremos complacer.

0: señoras y señores, para que se lo dediques a esa persona especial, a la mujer que robó tu corazón, a la mujer que es el amor de tu vida, y la mires a los ojos y le digas: te amo demasiado, bebé.
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0: ¡Súbele! Se llama La Salsita de los Mil Años. Oye, ¿cómo dice? ¡Uy! ¡Chulo sabor! ¡Pega la salsa romántica!

La salsa rica dice: ahora que vengan los saludos de la gente, sí. En nota de voz al 5580-032-977. Vengan los saludos de la

0: Señoras, señores, domingo ritmo, domingo con sabor. ¡Ándale! Ritmo de cumbia para gozar. ¡Ajá!
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0: Oye, ¿cómo dice? De las inmortales, mi rey. De las del baúl.

estás a través de la mejor. Manda tu saludo al 5580-032-977. Ándale, como dice. Ritmo. Sabor. A través de la mejor manera.

0: Señoras, señores, vamos a un corte comercial, ya regresamos. Esta es la presencia musical, Sonido La Mejor. Volvemos.
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1: 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Vamos a un corte y seguimos con más de Sonido La Mejor.
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2: Estamos de regreso, señoras y señores, a través de lo mejor. ¡Dale!
0: No importa lo que diga la gente.
2: Se llama el dueño de tu amor.
0: Diferente, diferente.
2: Venga la guitarra, dice. Así. Esa es la cumbia sabrosa.

0: la cumbia sabrosa. Se llama Venga con sabor para los amigos de Valle de Aragón. Y a reportarnos, con la mejor manía. ¡Dale!
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0: Manda tu saludo en nota de voz al 5580-032-977. Pide tu rola. Estamos en acción.

Otro cachito de guitarras, papá. ¡Dale! Estamos en vivo para gozar.

Ve que con sabor para la nena canción. André Bonito para los amigos de Villa del Carbón, la banda de Nicolás Romero. Dale. Sí. Se llama el dueño de tu amor.

Venga, para son los amigos de la Peralvillo, los amigos de la Gustavo Madero, la gente de Ticomán y todos los amigos de Cuauhtémoc, Barrio Alto, Barrio Bajo.

0: Señoras, señores, gozamos arriba de la salsa en este domingo rico para bailar. Se llama Nada de Nada. Escucha qué sabor. Sí.
1: Todo se acabó.
0: ¿Qué cosa?
1: Es triste y es así.
0: Venga la melodía para gozar.

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Estamos de vuelta, señoras, señores. Así iniciamos el segundo bloque de Sonido Lo Mejor. Ritmo de salsa para gozar.

La salsa romántica dice: estamos en vivo para gozar. Manda tu saludo al 5580-032-977. 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

0: Corrimos con sabor para la gente de la Impulsora. ¡Ándale! Y hola, gente de Cuautitlán. Esta tarde musical.
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0: No es cosa extraña.

0: escucha el sabor.
1: Llegó la banda de Iztapalapa. ¡Ándale! Los amigos de Frentes. ¡Sabor! Los amigos de Santa Cruz, Miguel Hualco. Hoy, mañana y siempre, ¿con quién? Sonido la mejor.
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1: Venga, con sabor para la banda del poste 5.

con sabor para los amigos de Pantitlán. Y a reportarnos, a través de la mejor. Esa tarde de rumba. La gente de Naucalpan. Porque Naucalpan es.

0: señoras y señores, vámonos a ritmo de cumbia sabrosa. Esta tarde para gozar.
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0: ¿Cómo dice? Escucha el ritmo. Escúchame lo que es sabor. Ahí. Cumbia. ¡Wow! Una cumbia con campanas. ¡Dale! Espera que lo goce. Con la banda que sintoniza sonido lo mejor. Mil gracias. Los amigos de Santa Cecilia. La gente de Santa Cruz. Atoyac. ¡Dale! Y con la gente de San Martín de las Pirámides.

Vengan los saludos de la banda al 5580-032-977. Que vengan los saludos en WhatsApp. Ahora, dale play.

0: mejor 97.7, y queremos mandar un saludo muy especial pa' Sobecito, pa' Yumayi, pa' compadre Cuache, pa' el compa Sebas, pa' Bimael, pa' Rayito, para las Conchas, para Mr. Satán, para Morrito. También queremos mandar un saludo muy especial para Chimolfiudo o a Chimolcarroquis. Y mándales un wow y a ver si nos puedes poner la cancioncita de Historia de Dos Amantes, bomba. Saludos.
1: Órale que sí, órale que yes. Un saludito para toda la banda de Nicolás Romero y para la mejor agrupación del mundo mundial, UID del Barrio, 100%. La mejor.
2: Ok, quiero mandar un cordial saludo, un abrazo amistoso, señores, ahí para toda la banda de la Propesol, de parte del Caco de la Pastora, el famoso perrillo. Venga el sabor con la 97.7, La Bomba.
3: Buenas tardes, soy La Bomba, aquí reportándome aquí. Un saludo para el Jordi, de acá del Centro Histórico San Juan de Aragón, de parte de su compache, el Bocho, de Ejército de Oriente.
4: Hola que viene, hola que va, ya llegó la mejor, va a empezar a tocar. Un saludo para toda la banda de GD3, para la Quintona y para la Richie, de parte de su compa Johnny. Y suéltala, que ya sabe caminar, mi Gilbertona.
5: A la misa la cumbia, ya se va. Ritmo. Venga con sabor para toda la banda de San Andrés, de Tepilco. Escúchalo. Cumbia sabrosa.

señoras y señores, de los temas clásicos, bonitos, con sentimiento. Se llama Un Sueño y Nada Más. Escúchalo a través de La Mejor.

0: la melodía se abraza. Ritmo. Se llama Un Sueño y Nada Más. Venga, bonito, ¿eh? Ándale con sabor para el Rojis y su Club Rumba 2000. Dedica a celebrar el famoso bigote de Ciudad Lago. Ya presente soy Danielito Martínez, su esposa Lulú. Ajá. Escucha la melodía. ¿Qué?
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0: Olé, olé, olé. Ándale con sabor para todos los amigos de Atizapán de Zaragoza. Ya sintonizando la mejor. Mil gracias.
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0: La bomba en acción.

Concha Bárbara, los amigos de la Industrial Vallejo y toda la banda de la Nueva Santa María. ¡Ritmo! ¡Escúchalo!

mandas tu saludo en nota de voz al 5580-032-977. Venga con sabor para todos los amigos de Unidad de Rosario.

0: horas. Damas y caballeros, gozamos con ritmo y sabor.
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0: Porque es domingo de rumba. Vamos a hacerlo bonito, sí. Se llama el corazón adolorido. Mega ritmo, ándale. El sonido estéreo de la mejor. ¡Escúchalo!

comienza se va la cumbia. Ándale. Llegó toda la banda Ciudad Lago. Los amigos de la Miguel Hidalgo. La banda La Pensil. Porque La Pensil es territorio de la mejor.

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1: Señoras y señores, complacemos a toda la banda infiel. Una melodía que nos pidieron y por supuesto nosotros los complacemos con gusto. Se llama ¿Por qué será? ¡Wow! Una salsa del baúl. ¡Dale!
2: 100% ¿Por qué salsa?
3: Que los amores prohibidos.
1: ¿Qué cosa?

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0: Venga, pero qué sabor. Que vengan los saludos de la pandilla al 5580-032-977. Vengan los saludos de la banda. ¡Andrés! ¿Cómo dice?
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2: Buena mañanita. Saluditos. Para este lado de Chalco. Y va a ganar el Pumas.
3: Muy buenos días, la mejor. Y arriba los Pumas, señores. Quiero que me complazcan con aquella canción que dice: ¿cómo no te voy a querer? Oye, campeón de Pumas, claro que sí. Una cancioncita bonita. De corazón serrano, zúmbalo, a ver si me la puede poner. Muchas gracias, un abrazo a todos.
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¡Chula cumbia con sabor! ¡Dale! Venga, viene especial para los amigos de la Felipe Ángeles. ¡Dale! Escúchalo bonito, papá. Esto es para gozar. Ahí, ahí. Una cumbia con rima y con sabor. Como si estuviéramos en el barrio, mi rey. El Chino Pander. Publicidad.

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2: Así.

0: así, así, así. Venga, la melodía se abraza. ¡Dale! ¡Cumbia!
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0: La bomba, sí, señor. ¡Yep!

agoniza, ya se va. Señoras, señores, vamos a un corte comercial. Pero ya regresamos. La presencia. Sonido a lo mejor. No le cambies. Volvemos.

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1: Vamos a un corte y seguimos con más de
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damas y caballeros, de las rolas que no pueden faltar los domingos, desde que llegan hasta el hueso. Y esa es la historia de una relación que lo fue todo, pero un día terminó, comenzó la distancia, y aunque estaban cerca, estaban lejos.

0: damas y caballeros, gozamos con ritmo, con sabor de las chulas, papá. De las que le gustan a Juanito Calambres. ¡Ándale! ¡Báilalo! ¡Sabor!
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0: Ya casi nos vamos, mi gracias. Ya casi nos vamos.

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1: Buenas tardes, ¿puedes poner la DIN? O ese par de anillos, para escucharla aquí en la crecer ahorita en San Martín con otro alfa.
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1: ¿Me puedes complacer con una rola Mi Olvido de Banda MS? Te saludo desde Tlalnepantla, Estado de México. Gracias.
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1: Hola, buenas tardes. Los visitamos de Cuernavaca, Morelos. Me puede complacer con el tema de banda MS, tengo claro. Saludos para César Cruz.

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1: Hola, amigos de la Mejor. Hablamos de aquí de Ecatepec, Estado de México. Quería ver si me pueden complacer una canción con la de El Bebeto, Seremos. Un saludo para todos los locutores de la Mejor.
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1: Buenas tardes, la mejor. Un saludo desde Tula, Hidalgo. Por favor, me pueden complacer con la canción de Valió la pena equivocarme, de la arrolladora Vende Limón. Gracias. Buena tarde.
0: Cuatro grados centígrados. 232. 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
1: Puedes poner la canción de Los Askis, Vienes y te vas, para Evelyn, del estado de Hidalgo.

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Las 3 en punto. Las 3. 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